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1: Aparte de asistir a los plenos, los eurodiputados y eurodiputadas integran las comisiones parlamentarias. Son muchas y cada una se especializa en un tema concreto. Pero ¿cómo funcionan? Cuando hablamos de las instituciones europeas, algunos términos se repiten con frecuencia, pero no todos se refieren a lo mismo, como en el caso de la palabra comisión. Puede referirse a la Comisión Europea, una de las tres instituciones principales de la Unión, pero también a las comisiones parlamentarias, que como indica su nombre, forman parte del Parlamento. En este episodio vamos a intentar aclarar esta diferencia. Aparte de asistir a los plenos, los eurodiputados y eurodiputadas forman parte de las comisiones parlamentarias, que se reúnen en Bruselas periódicamente. Los debates se retransmiten de forma pública y se pueden seguir por Internet. Pero ¿cómo se forman estas comisiones? Al comienzo de cada legislatura, el Parlamento decide qué diputados y diputadas formarán parte de cada comisión. El tamaño de las comisiones varía significativamente en función de su ámbito de competencia. Por ejemplo, durante la primera mitad de esta décima legislatura, las comisiones tendrán entre 25 y 90 miembros. Su composición política siempre refleja el porcentaje de cada uno de los grupos políticos en el conjunto del Parlamento. En la primera reunión de una comisión, se eligen los miembros de su mesa, conformada por una presidencia y hasta cuatro vicepresidencias. Al igual que sucede con la presidencia y las vicepresidencias del Parlamento Europeo, su mandato dura 2 años y medio. Por otra parte, cada comisión cuenta con su propia secretaría, cuyo tamaño varía dependiendo del tamaño de la comisión. Entonces, ¿cuántas comisiones hay y qué ámbitos abarcan? Hay 20 comisiones permanentes, cada una de ellas especializada en un ámbito concreto. Por citar algunos ejemplos, existen comisiones dedicadas a los presupuestos, la pesca, la cultura y la educación, y también a los derechos de las mujeres y la igualdad de género. Asimismo, el Parlamento puede crear comisiones de investigación para estudiar posibles infracciones o supuestos de mala administración al aplicar el derecho de la Unión. En algunos casos, también crea subcomisiones o comisiones temporales especiales para abordar cuestiones específicas. Actualmente hay 4 subcomisiones: Derechos Humanos, Seguridad y Defensa, Asuntos Fiscales y Salud Pública. Cada una está compuesta por 30 diputados y diputadas. Por su parte, las comisiones especiales tienen un mandato de 1 año prorrogable. Tomemos como ejemplo la Comisión Especial sobre la Pandemia de COVID-19. Se creó en marzo de 2022 para un mandato inicial de 1 año, que se amplió 3 meses. En 15 meses, organizó más de 30 audiencias y talleres con más de 200 especialistas, entre los que se contaban representantes de la Unión Europea y del resto del mundo, y 8 comisarios y comisarias europeos. Esta comisión leyó y redactó cientos de documentos, encargó estudios y realizó 6 misiones. Y todo ese esfuerzo dio sus frutos. Durante el pleno celebrado en julio de 2023, el Parlamento aprobó la resolución Pandemia de COVID-19, enseñanzas extraídas y recomendaciones para el futuro, con la que concluyó el trabajo de la Comisión Especial. ¿Pero qué hacen las comisiones parlamentarias? muchas cosas. Su función principal consiste en preparar los trabajos del Pleno, es decir, del Parlamento reunido al completo. Así, a partir de propuestas legislativas de la Comisión Europea, las comisiones parlamentarias elaboran informes que examinará el Parlamento o dictámenes dirigidos a otras comisiones. En otro episodio del podcast hablaremos del cargo de ponente, que es responsable de estos informes. Las comisiones parlamentarias estudian las propuestas legislativas, presentan enmiendas en el Pleno y designan un equipo negociador para que colabore con el Consejo en la legislación europea. Además, organizan audiencias de expertos a fin de garantizar que se tomen las mejores decisiones posibles. Por último, las presidencias de todas las comisiones se reúnen en la Conferencia de Presidentes de Comisión, que elige cuál de sus miembros ocupará su presidencia para un mandato de 2 años y medio. La conferencia es el órgano político que coordina el trabajo de las comisiones y vela por que cooperen adecuadamente. En resumen, una comisión parlamentaria trabaja en un tema muy concreto y se compone de diputados y diputadas que elaboran informes destinados a los plenos. 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